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1: Un aire de tango melancólico y la emoción de un violín cíngaro para expresar la amargura y la soledad de un guerrero hastiado por la incertidumbre del mañana. Opresión, incomprensión, dolor dejan una llaga en su voz al transmitir las reflexiones de su pensar leal, digno y libertario. Con Maya.

0: No, sentimientos encontrados, porque uno quiere ganar, quiere quedarse con los puntos, y bueno, está el lugar donde yo he pasado gran parte de mi vida, donde me han formado, me han enseñado.
1: ¿Tiene alguna preferencia

bueno, entenderemos todos que esto es parte del deporte y que bueno, todo el mundo quiere ganar, ¿no? Evidentemente no voy a cambiar mi sentimiento por el club, pero este domingo, o este sábado mejor dicho, le quiero ganar, ¿no?

0: merda.
1: Toda leche con agua sale, ¿no?
2: Con agua sale que la mierda sale, el problema es la galleta.
3: Al revés, vos, de buena suerte.
2: Así no me digas. Mirá qué suerte, pisé mierda, soy un fenómeno.
1: Después una cerveza al infeliz este. Un piedra, dale.
2: Y pedo.
1: Vamos a andar a comprar una entonces, te toca.
2: ¿Te va?
1: Te toca.
2: Dale.
1: Dale.
2: Chupá, Gil.
4: Y seguimos esta mañana de sábado en el Cerro de la Luna, que estamos con 25 grados de temperatura, aproximadamente Felipe, son 25 grados. Vamos a ver qué nos...

0: ¿A dónde va vos, Javi?
1: Compré al otro.
2: En el Fasol.
1: ¿Qué, soy tu mozo?
2: ¿Eh?
1: ¿Soy tu mozo ya?
2: No, no sea malo. ¿Qué?
1: Levita el gozo.
2: No sea malo, no tengo un mango de anda.
1: Conseguiste un laburo, Gil.
2: ¿Y vos de qué te reís? ¿Vos laburás?
0: Yo estudio.
2: ¿Ay, yo qué hago? ¿Me rasco las bolas? Salgo italiano y termino el liceo.
0: Es el mate, ¿no?
2: ¿Eh?
0: ¿Es el mate?
2: Lunes. Y yo pisando mierda.
0: Sí, tendrías que estar estudiando, pelotudo.
2: No, yo digo por la dieta, pelotudo.
0: ¿Qué? ¿Las 5 veces que perdiste fue porque pisaste mierda?
2: Bueno, que parece joda, en serio, te digo. Justo el día que me quiero encarar a la Beatriz, perros de mierda.
0: ¿Perro? Yo soñé con un perro.
2: Grande, Javi. Alcahuete.
0: Soñé con un perrito en un supermercado.
1: ¿Perro supermercado? En psicología quiere decir que sos medio puto.
2: Sí, en serio, o sea, mejor porque no soñás con culo, tetas, algo así, vos. ¿No?
1: ¿Hace mucho que no ves una porno?
0: ¿Qué es eso?
2: Bueno.
1: Me das con mierda, ¿verdad? ¿No?
2: ¿Ah?
3: ¿Lo qué? ¿Eh?
0: No.
1: Dale, vamos.
4: Thank you.